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Un saludo muy especial para mi mamita querida Narcisa Miranda, que espero que hoy sea un día lleno de mucha felicidad y alegría. No olvides que te quiero mucho, mamá. Esta canción es para ti. Por eso

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1: Madrecita de mi vida, yo te doy mi corazón y te pido, madrecita, que me des tu bendición. Te quiero mucho, mamá. Sabes que eres el pilar fundamental en nuestras vidas, que tus hijos te queremos y te amamos mucho. Estas pequeñas palabras te las dedico desde lo más profundo de mi corazón, mamá. Te quiero mucho de parte de tu hija Eddie Bernal, para mi madre Gisela del Rocío.
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0: 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Madrecita de mi vida, yo te doy mi corazón y te pido, madrecita, que me des tu bendición. Te quiero mucho, mamá. 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Estas pequeñas palabras te las dedico desde lo más profundo de mi corazón, mamá. Te quiero mucho de parte de tu hija Eddie Bernal para mi madre, Gisela del Rocío.
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0: Televisión.
1: Bienvenidos a el show de la coletera, que hoy presenta la canción La Patadita de BL y Elvis Crespo.

Pero antes de que se vayan, tengo que darles la patadita de la buena suerte. A ver, Ben, la patadita de la buena suerte para Bele. Ahí está la patadita de la buena suerte. Ahora, la patadita de la buena suerte para Elvis Crespo.

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¿Qué hago? ¿Te doy el número mío? 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

0: Háblame, papi. ¿Qué haces?
1: Los parceritos de Cali que están en Medellín.
0: Isa, estamos aquí en Medallo, papi. Ojalá haber relajado.
1: ¿Para qué pase?
0: Papi, tengo un parchecito en las palmas. ¿Va a caer o qué?
1: Ya dijo. Mande.
0: Hágale, pues. Ya le mando la una.

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1: Ajá, trayéndote la mejor música siempre, WCCM-FM. Ahora con la hora será el señor Ramón.
2: Ahora exacta será la 4 y 20.
1: La primera llamada, ¿con quién hablo?
3: It was freedom in there, man. Yo, it was freedom.
1: No, no, no, la próxima llamada. Llamado, ¿con quién hablo?
4: Hola, ¿usted me oye?
1: Sí, te oigo. ¿Con quién hablo?
4: Te habla Altagracia Jiménez Calme de la Cruz Vázquez Rosario Figueroa Vargas Sánchez.
1: Dios mío, ¿de dónde eres, mi amor?
4: De Manhattan.
1: No, no, mi amor, ¿de qué país tú eres?
4: Soy de Puerto Rico.
1: Muy bien, ¿qué canción te gustaría ahora mismo?
4: Ay, pero qué emoción, son tan nitidos. No me recuerdo el nombre, pero son tres latinos.
1: Ajá, déjame ver, debe de ser el disco nuevo que tiene el Weapon Metal Generally Trilogy de CNC Music Factory.
4: Sí, ese.
1: Muy bien, ajá. Sí, Altagracia, ¿qué estación te trae lo mejor de música latina y americana?
4: Pues WCCM-FFM.
1: Pues entonces, adelante, adelante con la música de CNC Music Factoría.
5: ¡Mira, mi gente! ¡Señoras y señores!

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0: mundo. Gracias a todos. Me han dado una noche muy bella. Gracias.
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0: las 9 horas en Radio Tía.
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1: Este tema que voy a cantar ahora es el, yo diría que uno de los favoritos y el primero que lanzamos y la gente aceptó del disco En Letra de Otro. Es compuesto por el autor panameño Omar Alfano y lo interpreta una de las grandes voces de la salsa, el maestro Jerry Rivera. Y espero que le den un fuerte aplauso que se encuentra aquí conmigo. Pero vamos a seguir.

0: 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Acompañarnos, estamos en vivo y en directo, 11 de la mañana con 34 minutos. ¿Cómo le va?
1: Saludos, ¿cómo va?
0: ¿Todo bien?
1: Bien, bien, lindo fin de semana. Bueno, no para todos, pero para mí, lindo fin de semana.
0: Para mí también fue un buen lindo fin de semana.
1: No sé, te dieron una vuelta olímpica en tu cara, no, no creo que eso sea algo lindo.
0: ¿Sabes qué es lo que pasa? Cuando ya te imaginas y ya sabes que va a pasar.
1: Lo sé.
0: Ya te vas preparando psicológicamente.
1: Correcto.
0: La verdad es que, mira, me decía un sobrino mío que yo quiero mucho, mi sobrino Juan Martín. Y me decía, porque me fue muy bien el fin de semana con mis pronósticos. Y me dijo, ¿quieres doblar fácil todo? Y yo, ¿cómo?
1: Métele al Barça.
0: Métele al Barça. Y yo no, y yo le digo, la verdad es que no me da la raza. Suficiente con el hecho de saber que lo más probable es que vayamos a perder.
1: Es verdad esa noticia que creo que la dijo Cope, que le dicen a Mbappé que no iba a jugar y a los 5 minutos dijo que estaba lesionado. Y se fue, creo, a Francia. O sea, esa fue la noticia.
0: Tiene poco sentido.
1: No, al contrario, es lo que ha hecho toda la temporada.
0: Tiene poco
1: sentido.
0: Hacerse
1: lesionado.
0: O sea, si es que te dicen que no vas a jugar, o sea, que dices
1: que
0: no iba a ser titular.
1: Correcto.
0: Ah, es que es diferente a no vas a jugar.
1: Es lo que ha hecho, y creo que da para un análisis exhaustivo la actitud de Mbappé durante la temporada. Fracaso, creo, más allá de que jugó bien cuando estuvo. Pero.
0: O sea, él individualmente, sus stats, sus números,
1: sí,
0: dirán,
1: pero no pasó
0: lo
1: en la
0: ha hecho bien. No, a ver, yo creo que cuando un equipo fracasa de manera rotunda, como ha fracasado el Madrid, que le den la vuelta olímpica en la cara, que eliminamos en cuartos de final, por más que

0: Dieron, creo que hasta mejor de lo esperable, creo que compitió mejor de lo esperable en la Champions, eliminado de todas formas. A Madrid solo sirve una cosa, ganar. Eliminado de manera súper prematura en Copa del Rey, nada, plete. O sea, el Madrid es un fracaso esta temporada. Y después, yo creo que si un equipo fracasa, a pesar de que un jugador jugó bien, para mí el jugador también fracasó. ¿Por qué? Porque Mbappé se lo trae para ganar títulos, para competir, para ser protagonista.
1: Y liderar, según
0: y
1: yo.
0: Y liderar, y no está haciendo eso. Entonces,
1: al contrario.
0: Para mí, líder ante negativo. Ello, yo sí tengo que decir, para mí lo de Mbappé también es un fracaso.
1: Muy bien, líder negativo. Sobre todo eso, porque el Madrid hoy, más que hablar de fútbol, hay que hablar de la actitud de muchos jugadores. Valverde, Tchouaméni, Mbappé, etc. Pero bueno, vendrán cambios.
0: De ahí, hablemos un poquito de lo local, Charlie. No pudimos explorarlo mucho en programas pasados, no sé si lo pudiste hacer más temprano en los comentaristas. Tú hablas de robo sistemático del Arsenal. Quisiera escucharte un poquito más por qué hablas de robo sistemático.
1: Sí, de verdad que estoy...
0: A pesar de que sé por qué lo dices... Pero yo creo que la gente merece escuchar tu
1: lo dije en la mañana. No, eso está en las pruebas. Y es algo que yo venía diciendo, pero desde que empezó la temporada. Pero bueno, como era algo común, yo decía, ok, está bien que el Arsenal haga tantos goles haciendo faltas. Porque es el reglamento de la Premier. En serio, el Arsenal tiene no menos de 8 goles con falta. O sea, falta clarísima, agarrón al arquero. Hay un gol contra el Chelsea que Declan Rice le pega con la mano a la pelota le pega en el hombro, juegue, gol. Yo decía, bueno, la Premier y su arbitraje, bastante permisivo, ok. Viene el fin de semana, hay un gol del West Ham al último minuto, falta inmensa, gigante la falta, y esa sí la cobran. Entonces decía, no pues. O no cobras nada, absolutamente nada, que yo no estoy de acuerdo. El Arsenal, el problema fue que le diste esos 8 goles, creo que son 8, para mí creo que son un poquito más. O les anulas todos esos goles anteriores, o esta tampoco la cobras. O sea, no puede ser que siempre al Arsenal, cuando ellos hacen, está bien, cuando...
0: Sí.
1: Entonces, es robo sistemático, porque no es uno, no es dos. Estamos hablando de puntos y puntos y puntos y puntos de esa forma.
0: Yo lo que noto y veo y analizo, al menos desde mi lugar, ¿no? En my humble opinion, como dirían algunos, yo veo que lo de ayer sin duda es falta. Lo de ayer claro, para mí no hay falta, pero sin ninguna duda hay falta. Sin ninguna duda hay falta. Lo entiendo lo de Charlie, porque ha habido doble vara. Yo no sé si 8, después si tú dices 8,
1: sí.
0: Te quiero creer, porque yo confío en ti, confío en que no eres un mentiroso compulsivo, pero... Yo sí he visto un par de jugadas en las cuales dicen que falta, que para mí no es falta, y yo sí he visto un par en las que yo sí veo falta también, porque no sé si alguna vez lo has escuchado esta comparación que yo hago con el fútbol americano. En el fútbol americano hay una jugada que hacen los Philadelphia Eagles, que es con su mariscal de campo, con Jalen Hurts. En la NFL tú tienes que ganar yardas para volver a... o para convertir...
1: Intenté ver el Super Bowl la última vez.
0: Algún día tal vez te acompañe para explicarte un poquito más y que entiendas la cosa que tal vez no entiendas. Pero bueno,
1: no importa. Pero
0: más que nada para que entiendan. Hay una jugada que le dicen en el fútbol americano que es el touch push, como un empujoncito legal,
1: para
0: que llegues a las yardas y se reactive las yardas o termines convirtiendo un gol de... haciendo una anotación. Y muchos equipos decían, eso es ilegal. Y deberían prohibirlo. Y tienen 3 años hablando de que es ilegal y que deberían prohibirlo, pero el NFL dice no, es legal, porque ¿en qué parte del reglamento dice que un compañero no puede empujar a otro compañero del mismo equipo para conseguir un objetivo?
1: Ojo, acá sí el reglamento dice que no
0: aquí,
1: se puede...
0: por ejemplo, las cortinas no son legales, porque lo que hace mucho el Arsenal es hacer cortinas.
1: Sí.
0: Cortinas para que el arquero o el defensor no pueda atacar al espacio.
1: Ojo, en el reglamento no está específicamente la frase que siempre se repite, que al arquero en el área no se lo puede tocar.
0: Eso no
1: aparece.
0: Eso es mentira.
1: Pero no estamos hablando de, hay agarrones.
0: Pero obstrucciones.
1: Declan Rice, pero...
0: Obstrucciones y agarrones sí las puedo entender. Yo ayer de las imágenes que estaban revisando ponían una que raya...
1: Le pega un puñete a Joao Pedro. Nada. Ya sí, en serio, es sistemático.
0: Yo en esa sí creo que es muy debatible la de Raya, porque Raya va en búsqueda del balón y lo termina...
1: O sea, si le da la pelota, ok, perfecto, ese no hay problema.
0: Pero bueno, en todo caso, ayer se encendió la polémica, para mí mal enfocada. Porque si tenían que haber una polémica, sí, era en todas las fechas pasadas.
1: Que yo lo dije en su momento.
0: Ayer no hay polémica. Ayer no hay polémica. Ayer en la jugada de... Y acá porque estamos hablando del Arsenal. Dirán algunos que este es un programa dedicado a Santiago Caram. No, porque Piero Hincapié es parte del Arsenal. Y porque Piero Hincapié, me parece, está bastante cercano o se encamina a que el Arsenal pueda ganar la Premier. Y no juega por un tema de lo que yo he investigado, es... Le están dando alternancia física, porque sí está con carga muscular Piero. Pacho, por ejemplo, y todo el París Saint-Germain rotó el día de ayer. Y son los equipos que, por ejemplo, ya en Francia el París va a ganar la Liga Francesa.
1: El otro no.
0: Entonces, del Arsenal no se sabe todavía. Entonces, tiene que ir cuidando mucho los muñecos.
1: Sí, pero bueno, eso. Y Inglaterra también, las voces de los otros equipos ya están apareciendo. No va a pasar nada. Pero sí me parece que ensucia bastante el título, porque en serio yo creo que el Arsenal, de lo que me acuerdo tres partidos, el Arsenal no jugó bien con el Tottenham, me acuerdo clásico, no jugó para nada bien, tiro libre, falta, gol. Entonces son partidos que se han resuelto, son partidos de tres puntos, y mira lo apretado que está la tabla, sin dos de esos ocho goles, dos, no los cobrabas y daba falta, el Arsenal no estaría peleando.
0: Podríamos estar hablando de otras cosas, pero bueno, de ahí, desde el punto de vista futbolístico, ¿hoy se empieza a salvar el Tottenham?
1: Yo creo que sí, el Tottenham
0: contra el United
1: jugó muy bien el partido anterior, ya con estilo de Serbia, así que me imagino que si se repite esa dinámica con un Leeds que ya está bastante más tranquilo en la tabla, debería hoy el Tottenham ya sacarle 4, me parece, con esto al West Ham.
0: De ahí, Arsenal tiene a esta hora 79 puntos, el City va a estar jugando entre semana para un partido
1: el miércoles,
0: creo. El Crystal Palace. El Palace está 14º, digamos que el Palace no juega por nada.
1: No, pero el Palace decide, porque juega ahorita contra el City y juega la última fecha con el Arsenal.
0: Correcto.
1: Y el Crystal Palace, cuando quiere, es un buen equipo. ¿Cuál es el problema? Que tiene final de Conference League. Clasificó a la final, entonces el Crystal Palace va a decir, me da igual,
0: Que de todas formas la final de la Conference recién es 3 días antes de la final de la Champions. O sea, queda un montón.
1: Sí.
0: Ahorita el Crystal Palace es... A ver, yo me veo en la tabla, tengo 44 puntos, los que están peleando el descenso tienen 37, muy improbablemente me van a alcanzar para que pierda categoría. Es más, si es que el Crystal Palace el miércoles llegase a sacar un punto, ya salvó la categoría formalmente.
1: Sí,
0: si es que llegasen a ganar la Conference,
1: no, y sobre todo,
0: tuvieron un temporada.
1: Sobre todo porque West Ham no va a ganar todo. Siempre cuando se habla de descenso, 2-3 puntos es un montón, porque
0: para
1: nunca
0: mí,
1: ganan los que
0: para
1: están
0: mí
1: abajo.
0: El partido de Tottenham contra el Leeds, que es un partido de descenso, es un partido de ambos anotan, es un partido de goles, creo que se van a ir a jugar con todo. El Leeds no le va a regalar nada al Tottenham.
1: No, viene jugando mejor.
0: El Leeds es un buen equipo.
1: El problema es que el Leeds...
0: A mí me encanta Anton Stack, el buen mediocampista que tiene el equipo del Leeds.
1: El problema, como siempre en el Leeds desde que ascendió, es que no tiene calidad defensiva, entonces atrás es muy fácil entrarles.
0: Es un jugador interesante, pero no es tan regular. Bueno, hoy esto con la Premier, pero hablemos un poquito de la fecha. Pongamos imágenes, mi querido Danielito.
1: De Liga Pro.
0: ¿Qué sientes que pasó en la Liga Pro? ¿Sientes que ya se rompió todo o no?
1: Hace rato. Yo dije hace una fecha que Independiente ya era campeón. La fecha pasada lo dije. Y alguien, no me acuerdo en qué programa, dijo, ¿estás diciendo eso? Sí, la fecha pasada ya era campeón, ahorita ni hablar. Me gusta la pelea por el segundo puesto. ¿Por qué? Porque Universidad Católica, como era de prever, y creo que lo hablamos contigo, se iba a pasmar. Católica no tiene la mentalidad para poder competir arriba tanto tiempo. Y se están acercando dos equipos que están jugando muy bien al fútbol, Aucas y Orense. Entonces, a la espera que Liga resucite, veremos si en algún momento lo hace, tienes Católica, Aucas, Orense, tres equipos que juegan bien, peleando por ese segundo puesto. Barcelona es una lágrima, creo que jugando así va a seguir cayendo, y hay que ver si Liga levanta. Pero Independiente está en otro lado, pero saco Independiente y me gusta algunos niveles crecientes en ese sector.
0: Independiente del Valle jugó con todos suplentes, salvo Quintana. Todos. Espinosa es suplente de...
1: No,
0: de
1: sí jugó
0: Diacaba, bueno, es el otro titular, pero que yo no sé si... En cualquier rato le cambian el estatus.
1: Sornosa jugó de titular, sí.
0: No jugó.
1: ¿Quién fue el otro interior? Ah, Yuri.
0: Estuvo Yuri Ochoa, Justin Lerma y estuvo Jackson Méndez.
1: Es verdad.
0: De ahí la saga central que fue con Velasco y con Biacaba. Creo que Biacaba lo ponen por un tema ya físico, todavía lo terminan poniendo. Y después por izquierda, también en el medio de la rotación. No termina apareciendo.
1: Y ahora, ¿qué es lo que pasa ahí?
0: Terrote no se complica tanto.
1: Ya, pero yo sí he visto a este Independiente en partidos pasados que rota y juega mal. O sea, sí. Yo le he visto Independiente.
0: En el primer tiempo también jugó bien. Después del segundo tiempo lo jugó mal.
1: Ya, pero ¿por qué todo eso? ¿Por qué es eso? Por Barcelona. Barcelona el primer tiempo le regala todo el medio campo, ven. Y cuando Barcelona intenta reaccionar en el segundo tiempo, lo hace con jugadores que no están capacitados. Entonces, sí, hay más empuje, Independiente dijo, ven, no tengo problema, pero no le iba a hacer daño. No es que Quintana sacó 2-3 jugadas de peligro. Por eso, Independiente creo que es el mejor partido que ha jugado con su equipo suplente, de lo que yo vengo viendo, porque he sido muy crítico con Yuri Ochoa, con Lerma, con Guagua, con Yorkaef. No venía jugando bien, Jackson Méndez, no venía jugando bien. Y de verdad que el otro día partido comodísimo para todos ellos.
0: Sí, de ahí, bueno, desde el punto de vista ya futbolístico, creo que hace un buen primer tiempo Independiente. Después los cambios no le hacen tan bien a Independiente, no entraron bien. Creo que tuvo una jugada sornosa después poquito. Charlie González no se metió a partido.
1: Para mí entraron pensando en el miércoles.
0: A ver, Independiente
1: tenía la cabeza en el miércoles.
0: Independiente en general está pensando en el miércoles. Sí. Independiente está pensando en netamente lo que va a ser la Supercopa, que dicho sea de paso, creo que va a ser otra vez un partido de goles. Sí. Creo que va a ser un lindo encuentro.
1: Estadio vacío, pero sí.
0: Probable.
1: Y una pena, porque es un partidazo, es una
0: va
1: final
0: a ese partido?
1: En Chillo Gallo.
0: En Chillo Gallo.
1: Es un partidazo, pero a la gente no le gusta el fútbol.
0: O sea, si te gustase el fútbol,
1: yo voy.
0: Quito, creo que es tu obligación ir a ver.
1: Obvio,
0: el partido. Si
1: qué
0: te
1: bacán.
0: Gustase el fútbol.
1: Una final a 90.
0: 5 de la tarde va a ser ese partido. Transmite solo DirecTV, me parece. Así que bueno, creo que va a ser un muy lindo encuentro. Para mí, un partidazo. Después, veo la tabla, y si puedes ponga la tabla de Danielito. Yo porque digo que esto se rompió. Porque en la tabla, ahí Independiente, miren, ya tiene 31 puntos. La efectividad de Independiente es 79%, es casi un 80%. Cuando un equipo tiene casi un 80% de efectividad, es una barbaridad.
1: Hay algo que tu hermano siempre dice, que es increíble. Independiente en el torneo no pierde. Pierde por año 2-3 partidos.
0: Que perdió ya los dos contra Liga y contra Melec.
1: Que suelen ser los primeros. Después sí. Empatará algunos partidos, tendrá baches, pero es un equipo que tú dices, tengo que descontarle 10 puntos. Uy. Ya fuiste, porque no. Uy. Va a perder, o sea, es muy difícil.
0: De ahí, Católica tiene 22, Aucas tiene 22, y aparece Barcelona con 20. Y miren, y hago este ejercicio que no sé si Charlie estará de acuerdo conmigo. ¿Cómo para el Cuenca y para Orense tener 20 y 19 puntos es genial,
1: montón,
0: es buenísimo, es plausible, es fenomenal? Y como para Barcelona es un fracaso, porque como evidentemente, y usted si es hincha de Barcelona va a entender mi punto, yo no puedo pretender y o aspirar que Barcelona compita como Orense o como el Cuenca, tiene que aspirar como compite Independiente del Valle. Y hoy, que yo les digo, Barcelona se quedó a 11 puntos. Suena escándalo.
1: Lo que yo sí decía es, imagínate Orense, que viene jugando bien hace 3 partidos, ¿dónde está?
0: Y se metió ya
1: si es que
0: ahí
1: no, si es que no hubieran renovado a Antuña. Si este equipo empezaba a jugar así desde la fecha 1.
0: Que en el otro programa que compartimos con Charlie, que es Tiempo Extra, por Dibble y Caravana, nosotros, bueno, Charlie decía, no deberían renovarlo. Y ahora, en cambio, la pegaron.
1: Sí, sí, sí.
0: Al menos momentáneamente
1: la pegaron. Oye, Orense, en serio, hace 2 fechas, Orense estaba donde estaba Emelec.
0: Sí,
1: ahí
0: sí.
1: Estaba, y ahí viene pim, pim, pim, jugando bien, mereciendo ganar. Por eso yo creo que Orense va a seguir escalando. Ya hasta un punto de Barcelona, a 3 de Católica. Me parece que Orense se va a terminar metiendo en esa zona. El Cuenca sí creo que está medio colado ahí, diciendo que...
0: Sacando buenos resultados.
1: Sí, pero no creo que termine metiendo hexagonal 1. Quiero creer que Liga va a levantar. Igual hoy lo de Liga es fundamental. Para mí es bisagra, en serio, lo que puede pasar. Sí sabes que Liga juega hoy y juega el viernes. Y creo que eso es fundamental para todos los lunes.
0: Cierra la fecha y le arranca la fecha.
1: Si es que Liga no saca los 6... contra Mushuk y contra Técnico Universitario, yo no sé si resiste. Yo creo que... Sí, siempre, con Teo no les vengo diciendo esto hace rato. Hay muchos exámenes pendientes porque no llegan los resultados y hoy es bravísimo. En el Bellavista con Mushukruna es un equipo que si está enfocado, te cierra y te puede pegar.
0: Mira, yo te voy a ser sincero, del partido de hoy, me encantaría decir a la gentita, oye, no, Liga gana.
1: No, no.
0: Porque Liga es un equipo importante, ganador de nuestro fútbol ecuatoriano.
1: Ganador de mil batallas.
0: Si yo le tengo que decir a la gente, por ejemplo, en los pronósticos que tú y yo trabajamos con diferentes casas, ¿qué pasa en este partido? Yo, por ejemplo, ayer le decía a Charlie, para mí, cuidado, No, para mí no pierde Macará.
1: Yo dije under.
0: Para mí no pierde Macará y terminó ganando. Hoy, yo no sé si gana la liga. La plena. No sé si gana la liga.
1: Mira, hoy es apuesta sin empate Tottenham.
0: Ya. Ambos anotan para mí en ese partido.
1: Barre Oklahoma los Lakers.
0: ¿Ya crees que hoy se acaba todo?
1: Puede ser.
0: Ok.
1: No hay mucho. No hay que apostarle al Napoli de Conte. No, está vetado eso.
0: ¿No crees que le pueda ganar el Bolonia?
1: Debería, pero el Napoli es un equipo muy irregular, así que no confío.
0: Yo creo
1: no
0: que
1: confío.
0: Gana el Napoli.
1: Debería, yo es creo, que debería. Que igual el Bolonia es un buen equipo, que ya no sí. juega, pero ya no juega por nada el Bolonia.
0: Exacto, es que por eso, mientras el otro quiere consolidar puesto de Champions. Yes. Está segundo y obviamente un Inter que ya... Bueno, ¿cuándo va a quedar campeón? ¿La próxima fecha ya va a quedar campeón el Inter?
1: Sí, acá el tema es que la Roma se metió en la pelea y está a punto de dejar afuera o al Milan o a la Juventus.
0: Yo creo que al Milan.
1: El Napoli también anda por ahí, pero...
0: Porque el Milan se pegó una desinflada brutal. Pero bueno, hablemos de Melec. Yo te he escuchado hace un rato defender un poco de Melec. Yo voy a serte sincero.
1: Decir que no fue un desastre eso.
0: Pero no es suficiente.
1: Totalmente de acuerdo.
0: No es suficiente. Melec, lo mínimo esperable para Melec es ganar. Lo mínimo esperable para Emelec es conseguir 3 puntos. Lo mínimo esperable para Emelec es alejarse del descenso. Por más de que yo creo que compitió mejor efectivamente, para mí no es suficiente.
1: Totalmente de acuerdo. No lo que yo diferencio es que yo mismo he venido acá, partidos contra Leones, contra Mushukruna, he venido acá y he dicho qué desastre Emelec. Partido saca técnico para Vicente Sánchez. No puedo entender qué hizo. Eso yo no puedo decir hoy. No puedo decir qué desastre, un partido donde remató 25 veces, donde el primer tiempo hubo buena media hora inicial con Piscini, con Angelo Mina, con Romario Caicedo, algo aportó Napoli, algo aportó Luka Klimovic, no alcanza, insuficiente por completo, estoy totalmente de acuerdo. Es más, en el segundo tiempo me parece que el equipo se desmorona físicamente, se cae, sí. cae físicamente, y le dijeron, Fragoso, ten, hazte cargo. Y Fragoso no está Correcto. Para eso, Fragoso terminó mal todas las jugadas. Y encima... El hospital está lleno.
0: Está repleto.
1: A mí no me encantan ni Ceballos ni Neris, pero los prefiero antes que a Gonzaga, los prefiero antes que al chico Andrés Viteri, por ejemplo, que debutó. Es decir, estamos viendo un MLE que está usando juveniles, descartes. Entonces, es complicado en ese sentido cerrar el partido. Y creo que Libertad lo termina haciendo de forma cómoda.
0: Ojo, para mí Libertad, si se apresuraba un poquito, cuidado, hasta lo ganaba.
1: No tenía con qué tampoco.
0: Lo podía hasta ganar.
1: Terminó entrando un chico batiojas.
0: Sí quiero decir que el Loco Cortés, al menos a mi gusto, ¿no? El Loco Cortés va a seguir regalándonos este tipo de cosas en este tipo de partidos.
1: Jugó bien,
0: te marca un golazo, la calidad la tiene, porque yo cuando veo en este tipo de partidos, por ejemplo, el Loco Cortés, lo veo jugar bien, a mí me molesta. Me molesta porque a mí me da la sensación de desperdicio.
1: Sí, sí, no tiene ganas.
0: A mí me da la sensación de un equipo que, sin duda, o sea, de un jugador que sin duda le pudo haber dado mucho más al mismo Barcelona, al mismo Emelec, al mismo Liga, haber hecho, para mí...
1: Se relajó con su técnica.
0: Para mí, el por la calidad que tiene, poder estar jugando en Brasil, en Argentina,
1: en
0: México.
1: ¿Con esto me alcanza para estar en primera relajada?
0: No sé si le alcanzaba para jugar en Europa.
1: No.
0: No sé, porque no corre, pero la calidad que tenía él, yo digo, el Loco tiene, por ejemplo, el Loco debió haber sido el heredero del Quito Díaz. Él debió haber sido el heredero del Quito Díaz, pero por sus temas.
1: ¿Te acuerdas cuando recién apareció?
0: Extradeportivos.
1: No ¿Te acuerdas del Loco Cortés que recién aparece en Independiente? Ese chico corría.
0: Correcto.
1: Es más, lo tiraban hasta extremo a veces, iba en diagonal, encaraba, por eso se va a México, a Lobos. Pero sí, ya sé, desde que se fue el 9 de octubre, desde ese momento el Loco Cortés camina a la cancha.
0: Y a veces le alcanza para meter golazos,
1: sí,
0: a veces le alcanza para meter grandes pases.
1: Jugó bien él, Frangoy jugó bien.
0: Porque la calidad que tiene el Loco Cortés, por eso algunos cuando hablamos de Loco nos da pena, porque uno es como decir, es otro que pudo ser un mega crack. No sé si le alcanzaba para selección, pero era...
1: Y es más, por eso Independiente lo dejó ir. Independiente Correcto. Sabe cuándo te deja ir.
0: Y bueno, otro mal empate de Emelec. ¿Dónde está en la tabla, Emelec?
1: Ojo, eso, no está tan mal Emelec en la tabla. Está a 4 puntos del hexagonal principal.
0: Porque diciendo, está todo muy apretado todavía.
1: Diciendo que Emelec, mira, 15 contra 19. Diciendo que Emelec ha desperdiciado la oportunidad de...
0: Un montón.
1: Entre Leones, Libertad, Guayaquil City, tenías 3 de los rivales más débiles, no le ganaste a ninguno. Entonces, estás perdiendo esa oportunidad. Pero no me parece trágica la situación, porque estás a un triunfo de ponerte
0: lo,
1: ya ahí.
0: Lo que pasa es que todo está muy apretado.
1: Correcto.
0: Tú estás a una victoria de salir del descenso y de casi meterte el hexagonal final, pero en general, en una victoria de salida del descenso. Porque al final de cuentas, hoy también, así como decimos, está fácil de salirte, está fácil de realmente entrar. Porque es verdad que tienes a tres o dos que están por debajo tuyo, pero si llegas a ganar en la siguiente fecha, Leones, Libertad, Técnico, y pierde Melec, y Melec está puesto de descenso directo. Entonces, está en ese... en ese famoso Niés.
1: El tema es que todavía no hay regularidad de nadie, falta el mercado de mitad
0: salvo
1: de temporada.
0: Salvo Independiente, ¿no?
1: Correcto. Salvo, falta el mercado
0: y
1: de mitad
0: de
1: año.
0: Y salvo Manta, porque Manta también está regularmente mal. Manta tuvo esas dos fechas extraordinarias contra Católica y Barcelona.
1: Ahí
0: y ahí respiró muchísimo, pero después el Manta es el equipo más,
1: no,
0: más
1: el,
0: flojo.
1: El plantel del Manta es paupérrimo. Y eso que jugó muy bien contra Macará ayer, pero se comen goles debajo del arco. Carvajal no puede hacer mucho más. Pero yo en este sentido tendría más paciencia, porque en serio creo que el objetivo de Melec de quedar entre el cuarto y sexto, creo yo, todavía puedes irlo buscando. El objetivo de Liga de quedar primero a 14 puntos, eso sí no, pues está la diferencia entre a 4 que a 14.
0: Bueno, antes de irnos, solo decir ya el Paris Saint-Germain, ojo con esto, ¿eh? Miércoles el Paris juega un partido clave.
1: ¿Con?
0: Contra el Lens.
1: Ya está.
0: No, o sea, factualmente no está.
1: Ya está.
0: La Liga, para contarle a nuestra gentita, el miércoles...
1: Encima el Lens viene perdiendo algunos partidos.
0: Pero bueno, sí ganó este fin de semana. Uh-huh. O sea, volvió a ganarle este fin de semana. El fútbol de Francia, recordemos allá en Francia, son menos fechas. Porque son 18 equipos. En Francia son 34 fechas. Exactamente porque son el ida y vuelta. Vamos 32, es decir, faltan dos fechas de la Liga Francesa. Y bueno, para ellos, si para el Paris Saint-Germain y para el Lens.
1: Si le gana, queda tres.
0: Si el Lens gana,
1: a
0: dice:
1: partido.
0: Estamos aquí, falta una fecha, puede pasar algo. Pero el París, que va a estar jugando este día miércoles el partido postergado, porque como el París manda, el París pidió: oye, quiero postergar este partido porque ya, pues hay otras prioridades. Le dijeron: ah, ¿usted quiere postergar? Listo, no hay problema, postergue. París va a jugar de visitante contra el Lens.
1: No va a perder.
0: No va a perder.
1: No.
0: Yo y si no pierde, campeón.
1: Lo he visto a Lance,
0: si no pierde, campeón.
1: Tiene un Tobán en un nivel espectacular, posiblemente se meta al Mundial, tiene un mediocampo esforzado, el de Lance, buenos centrales, pero no le alcanza.
0: Bueno, eso será el día miércoles, así que el miércoles probablemente, yo sé que en Francia decir, Paris Saint-Germain es bicampeón, o no sé cuántos campeonatos seguidos tendrá ya, son 5 o 6.
1: Desde Lille de Galtier creo que fue el último, ese fue 2021.
0: O sea, así sería... que, pentacampeón,
1: sí,
0: algo por el estilo. Pero para nosotros, ¿dónde está la noticia? Pacho el miércoles podría ser campeón.
1: Y llegó a los 100 partidos, Pacho.
0: Y Pacho llegó a 100 partidos, Marquinhos, alguien le había dado la...
1: Vitinha 200.
0: Vitinha 200, entonces sería una verdadera locura. Bueno, entonces el miércoles, así como estamos hablando de que Piero Hincapié podría ser campeón de la Premier, el miércoles probablemente William Pacho va a ser campeón de la Liga Francesa.
1: Confirmado,
0: una
1: ¿no?
0: vez más.
1: 22, 23, 24, 25. Va a 4.
0: O sea que este sería...
1: Qué bien mi memoria, 2021.
0: Este sería el quinto campeón.
1: Correcto.
0: Quinto campeonato consecutivo. Realmente sensacional. Bueno, gracias, Charlie.
1: Un gusto.
0: Nos tenemos que ir, señores. Pásenla muy, pero muy bien. El día miércoles esperemos tener más información deportiva. Va a haber Supercopa, va a haber fútbol internacional.
1: Juega Insutec.
0: Así que estaremos todos dando los detalles. Un abrazo grande. Chao.
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0: 11 de mayo de 2026, gracias por estar con nosotros. Una semana nueva de trabajo, una semana nueva de información acá en Infotía. 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Y también aquellos que de pronto estuvieron todo el día, durante todo este fin de semana, que hicieron las compras, aquellos que aprovecharon también los descuentos y siguen aprovechando los descuentos en la cadena de almacenes Tía que cada vez crecemos. ¿Qué hay de información? Mucha información. Vamos a arrancar con el bloque de las noticias en el ámbito nacional. Les doy la bienvenida a esta hora cuando son 12 del día con 35 minutos. Póngale play, aquí iniciamos.
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0: El Ministerio del Interior dio un balance sobre la primera semana de este toque de queda. Recordemos que el toque de queda rige en 9 provincias y 4 cantones y es el segundo toque de queda durante el 2026. Entre el 10 que inició al 10 de mayo, la policía realizó diferentes operativos con el objetivo de combatir estructuras delictivas y reducir la actividad criminal. Los controles se ejecutaron en 9 provincias y 4 cantones del país, territorios donde rige el toque de queda. Según la información, la Fuerza Pública reportó 1.735 personas aprehendidas a nivel nacional. Se efectuaron allanamientos y decomisos. Según la policía, 643 ciudadanos fueron detenidos por delitos relacionados con tráfico de droga, porte y tenencia de armas de fuego, extorsión y otros delitos. Además, 412 individuos fueron identificados como presuntos integrantes de estructuras criminales. También, de acuerdo con la información, se efectuaron 221 allanamientos, se decomisaron 213 armas de fuego y aproximadamente 1.5

0: 7 toneladas de droga. Ya se ha recuperado por ahora 67 vehículos y 89 motocicletas que, según las investigaciones, estarían vinculados a actividades ilícitas. Caso goleada, el juez Jairo García ya fijó una fecha, sería este miércoles 13 de mayo, a la audiencia de formulación de cargos y de vinculación a la instrucción del caso goleada, en el que están procesados Aquiles Álvarez, alcalde de Guayaquil, sus hermanos y otras 9 personas. Aquel día la Fiscalía General del Estado buscará que se analice la vinculación de Fiorella y Casa y Yoconda Enríquez, la esposa y la madre de Álvarez, de 3 personas más y de 9 empresas al proceso penal. La defensa de la familia Álvarez califica de este pedido como una persecución política, mientras que el Ministerio Público afirma poseer pruebas suficientes para sustentar las acusaciones. Actualmente, en el caso goleada, se identifica y se investiga el delito de delincuencia organizada con fines de lavado de activos y defraudación tributaria. Sin embargo, el fiscal Denis Villavicencio modificará los cargos en aquella diligencia. La fiscalía asevera que los Álvarez habrían adquirido grandes volúmenes de diésel subsidiado por el Estado para su centro de distribución, mismos que debían despachar a embarcaciones de bandera nacional. Sin embargo, lo habrían desviado a embarcaciones internacionales y con eso réditos económicos habrían creado empresas de papel domiciliadas en Panamá para obtener beneficios económicos indebidos, simulando obligaciones, omitiendo ingresos y aparentemente también omitiendo ciertos gastos. Más información, concurso para fiscal general. La jueza de la Corte Nacional de Justicia, Daniela Camacho, encabeza la calificación de méritos en el concurso para designar al nuevo fiscal general. Obtuvo 48 puntos sobre 50. Esto se conoció tras la publicación del informe por la Comisión Ciudadana de Selección. A Camacho le siguen la jueza de la Corte Provincial de Pichincha, Inés Maritza Romero, con 46.75 y el fiscal subrogante Carlos Alarcón, que tiene 46.5. En cuarto lugar se ubicó Salomón Montesé, seguido de Walter Macías, Bolívar Espinosa y José de la Gasca, quien ocupa el séptimo lugar entre los 28 postulantes. Recordemos que José de la Gasca era ministro del gobierno actual. La Comisión Ciudadana de esta selección evaluó en este proceso la trayectoria profesional, académica y la experiencia judicial, además fiscal de los aspirantes, ¿verdad? Pero ninguno alcanzó los 50 puntos que se adquiría o se requieren. Luego de la notificación oficial, los resultados, es decir, viene la segunda fase donde se tendrá que evaluar ciertos parámetros para obtener los otros 50 puntos. Aún no hay fecha y el Consejo de Participación Ciudadana y Control Social en su momento dirá cómo avanzan estas pruebas para el futuro o futura fiscal general del Estado. Por ahora las mujeres van liderando, ¿no? Más información, Lenín Moreno niega pacto con Noboa. Hoy a las 8:30 de la mañana se dio a cabo como inicio de la audiencia que involucra al expresidente Lenín Moreno y a su familia. El expresidente Lenín Moreno además negó haber alcanzado un acuerdo con el gobierno de Daniel Noboa para evitar consecuencias judiciales en el caso Sinohidro. Reconoció obviamente que el proceso en el que está acusado el delito de cohecho por presuntamente haber recibido sobornos cuando ejercía la vicepresidencia durante el mandato de Rafael Correa. No conozco personalmente al presidente ni a ninguno de sus ministros. No he hablado con el presidente nunca, aseguró Moreno en una entrevista. El exmandatario regresó al país el miércoles 6 de mayo para asistir a la audiencia que inició hoy lunes 11 de mayo a las 8:30 de la mañana en Quito. La única razón por la que vine acá es por la audiencia de este caso, afirmó el ex jefe de Estado. Tras la llegada Moreno a Quito, Correa sostuvo que el retorno del ex vicepresidente y expresidente, recordemos que también ocupó el cargo de vicepresidente, estaría pactado con Noboa y calificó a Moreno de delincuente. El exmandatario también aseguró que Moreno y su familia están hundidos hasta el cuello en el caso Sinohidro y afirmó que ocurriría lo mismo que con Progen, por el que, según dijo, se dejará en impunidad a los verdaderos culpables. Pese a las contundentes pruebas, señaló, Rafael Correa. Hay más información hasta ahora cuando son 12:41, 12:41. ¿Qué más tenemos? Gracias por estar con nosotros acá en InfoTía a través de Radio Tía. Salió la sentencia en contra del ex asambleísta de la RC5, estamos hablando de Santiago Díaz. Fue sentenciado a 29 años y 4 meses de prisión como autor del delito de violación perpetrado contra una adolescente de 12 años, así lo informó la fiscalía. La audiencia se llevó a cabo el día viernes y en horas de la tarde salió la resolución. Fue un tercer día no consecutivo de juicio contra el ex asambleísta de la Revolución Ciudadana, RC5. El tribunal escuchó al procesado, quien dio su testimonio sin juramento. Díaz no aceptó haber violado a la hija de 12 años de una de sus colaboradores, en su domicilio tras una cena navideña. Se declaró inocente y criticó la mediatización del caso en su contra. Sin embargo, para el abogado del padre de la niña, quien denunció el hecho 7 meses después tras la confesión de la víctima, la prueba es contundente, dijo. Tanto ellos como la fiscalía pidieron el máximo de la pena con agravantes y esperan que el tribunal lo sentencie, obviamente, en su momento, en segunda instancia. Esta es la sentencia en primera instancia, ¿verdad? Sabemos que desde el día viernes hasta el momento no se sabe si es que ya fue trasladado o no fue trasladado a la cárcel del Encuentro, porque él estaba recluido en la cárcel 4 de Quito. Escasez de combustible es lo que se visualiza en algunas provincias, en algunas ciudades del país. Ante los reportes en los últimos días, incluso hoy por la mañana también, se ha visto largas filas en distintas estaciones de combustible. El gobierno, a través de la Agencia de Regulación y Control de Hidrocarburos, ARCH, confirmó un retraso en el proceso de transporte de los combustibles. Como respuesta inmediata, la entidad gubernamental anunció la activación de protocolos de contingencia para precautelar la disponibilidad normal a escala nacional. Para mitigar este problema, ARCH dispuso a Petroecuador el envío urgente de producto y ejecución de medidas correctivas, especialmente en los terminales de El Beaterio y Pascuales. Indican que buscan mejorar los niveles de inventario y agilizar el despacho hacia las estaciones de servicio, garantizando que operen con regularidad y mantengan el stock necesario para cubrir la demanda ciudadana. El gobierno nacional, a través de ARCH, aseguró mantener una supervisión rigurosa del proceso e instó a la población a informarse exclusivamente mediante canales oficiales. El anuncio de la autoridad o de las autoridades llega después de que usuarios en Quito y Guayaquil y otras ciudades reportaran largas filas, largas demoras y la necesidad de recorrer múltiples gasolineras para, obviamente, lograr abastecerse. Según el representante de la Cámara Nacional de Distribuidoras de Derivados, la situación actual responde a la limitada capacidad de refinación que enfrenta el país. Este problema se agravó severamente tras el incendio en la refinería de Esmeraldas, de acuerdo con datos extraoficiales citados por la Cámara. La producción de dicha planta se desplomó de un promedio de 33.000 barriles diarios, apenas ha llegado a 10.000 barriles diarios. Antes se producía 33.000, según el representante de la Cámara. Ahora solo se producen 10.000 y este sería la causa de la afectación. ¿Hay más noticias? Claro que sí. Escuchen bien. Nuevos viajes presidencial. El presidente de la República, Daniel Noboa, viajará de nuevo a Estados Unidos. El Consejo Permanente de la Organización de los Estados Americanos, OEA, comunicó que celebrará una reunión protocolar a las 10 de la mañana este 14 de mayo con el mandatario ecuatoriano en Washington, D.C., la capital de los Estados Unidos. La canciller de nuestro país, Gabriela Sommerfeld, manifestó que a mediados de mayo el presidente se va a trasladar a Estados Unidos para ser condecorado por una comisión de Congreso como un líder latinoamericano en el combate y lucha contra el crimen organizado. Además, el presidente de Ecuador, Daniel Noboa, confirmó otro viaje, pero también a Paraguay, el próximo 30 de junio, para participar en la cumbre de jefe de Estado y de gobierno del Mercosur y Estados Asociados. La información fue confirmada por la Cancillería ecuatoriana a través del comunicado que ven en pantalla en la red social X. Según el comunicado, la visita responde a una invitación realizada por el presidente paraguayo Santiago Peña en medio de las tensiones comerciales que mantienen Ecuador y Colombia por la denominada guerra arancelaria. Durante el encuentro regional, según el comunicado, la Cancillería Noboa buscará fortalecer las relaciones comerciales y de cooperación con los países miembros del Merco Común del Sur, que es Mercosur. La Cancillería señaló que Ecuador participa como Estado asociado del Mercosur desde el 2004 y que el mandatario ecuatoriano intentará afianzar acuerdos para mejorar el acceso a las exportaciones nacionales a los mercados del bloque regional. Además, se prevé que la cumbre se aborde en temas relacionados con seguridad regional, lucha contra el crimen organizado, pobreza y cambio climático. La cumbre está prevista para llevarse a cabo el 30 de junio de este año. 12 del día con 47 minutos. Hay información en la parte internacional. Aquí comenzamos.
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0: Los 14 pasajeros españoles del buque Hondius, afectado por el brote de hantavirus, han llegado ya al Hospital Gómez Ulla de Madrid, España, donde empiezan un periodo de cuarentena en una planta de aislamiento. Llegaron escoltados por un furgón de la policía y varios agentes de motocicletas. Los 14 entraron en dos autobuses blancos por el ingreso principal del centro custodiado por varios agentes. En la zona les esperaba también un grupo de ciudadanos que, nada más aparecer los autobuses, han pronunciado obviamente que van a ser liberados de cualquier virus que estén atravesando, ¿no? Y también dieron algunos aplausos a los viajeros y también a los tripulantes que empiezan ya un periodo de cuarentena en el hospital. La delegación tardó unos 40 minutos en recorrer 34 kilómetros que se esperan de Gómez Ulloa y de la base militar de Torrejón en Ardoz, donde aterrizaron procedentes del aeropuerto sur de Tenerife. El camino que hicieron desde que descendieron de los autobuses hasta la planta de aislamiento a la que llegaron por un ascensor blindado. Es un circuito cerrado que será desinfectado y se volverá a limpiar, han dicho las autoridades. Allí en España se ha seguido un protocolo extremadamente seguro para evitar que el virus se propague. Rusia aplica vacunas contra el cáncer por primera vez y es un hito, sí. Rusia dio un nuevo paso en el desarrollo de tratamientos oncológicos al aplicar por primera vez en la historia de ese país una vacuna personalizada contra el cáncer denominada Neo-Oncovac a un paciente diagnosticado con melanoma cutáneo. El anuncio fue realizado por el Ministerio de Salud Pública de Rusia en abril. El tratamiento se aplicó a un hombre de 60 años oriundo de la región de Kursk, quien recibió una terapia desarrollada específicamente a partir de las características genéticas de su tumor. Aunque se la conoce como vacuna Neo-Oncovac, no busca prevenir el cáncer, sino tratar a pacientes que ya padecen la enfermedad. El medicamento utiliza tecnología de ARN combinada con inmunoterapia. El objetivo del tratamiento es estimular el sistema inmunológico para que reconozca y destruya las células cancerígenas mediante proteínas diseñadas de forma personalizada según el perfil genético del tumor de cada paciente. Las vacunas funcionan mediante la administración de fragmentos de material genético que instruyen a las células a producir una proteína específica con el objetivo de que el sistema inmunitario la reconozca y responda frente a ella. Nos vamos a Colombia. Petro dispuesto a retirar los aranceles. El presidente de Colombia, Gustavo Petro, afirmó que está dispuesto a retirar los aranceles a los productos ecuatorianos luego de que la comunidad andina CAN diera un plazo de 10 días a ambos países para quitar este gravamen que hace parte de una guerra comercial. No tengo ningún problema en retirar los aranceles a productos del Ecuador, en la misma forma y cronología como se pusieron, afirmó el mandatario colombiano en la red social X. mediante una serie de producciones de resoluciones emitida el día jueves por la CAN, formada por Bolivia, Colombia, Ecuador y Perú, quiero poner fin al conflicto comercial entre los gobiernos colombianos, entre el gobierno colombiano y el gobierno ecuatoriano, después de que los intentos de diálogo bilateral no prosperaran. También se tiene que hacer lo mismo con Ecuador, porque si no se vendrían sanciones internacionales que obviamente le afectará a ambos países si es que no retiran los aranceles. Más información cuando son 12:51. Vamos a hacer un recorrido en la parte deportiva desde este preciso momento.
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0: Este fin de semana se hicieron algunos encuentros deportivos acá en Ecuador. Barcelona perdió, Independiente del Valle venció al equipo amarillo. Independiente del Valle derrotó a Barcelona Sporting Club con un marcador de 1-0 en el partido correspondiente a la fecha 13 de la Liga Pro 2026. Emerson hizo el primer gol al minuto 7 para Independiente del Valle. Walter Chalá y David Contreras por Barcelona y Joseph Reasco por Independiente del Valle recibieron tarjetas amarillas. Independiente del Valle llega como líder del torneo, mientras que Barcelona ocupa la cuarta posición. Ambos equipos volverán a enfrentarse el 2 de septiembre. No sé, creo que la fecha está muy, muy lejana. Vamos a ver qué pasa. Lo cierto es que Barcelona le ganó a Independiente del Valle. Aucas venció a Católica. Escuchen bien. En un encuentro vibrante disputado este sábado 9 de mayo, Aucas logró imponerse con autoridad ante la Universidad Católica 2-1, consolidando su buen momento en esta 13ª fecha de la Liga Pro acá en Ecuador. Un doblete de Andrés Mena permitió remontar el marcador ante el aguerrido Católica, ¿verdad? El equipo dirigido por Diego Martínez abrió el marcador al minuto 9 con un tanto de Mauricio Alonso, pero se quedó con 10 jugadores tras la expulsión de Sevillano Herrera al minuto 24. El ídolo del pueblo demostró una solidez táctica envidiable desde los primeros minutos, logrando neutralizar el juego asociativo del equipo y aprovechando las transiciones rápidas para generar obviamente peligro constante en el área rival. Otro equipo, lamentablemente, que iba ganando, pero le empataron. Sí, estamos hablando de Melec. El Club Sport Melec se recupera de su derrota ante Leones. El equipo eléctrico dividió puntos con Libertad de Loja en el Estadio Capwell por la fecha 13. El cotejo terminó 1-1. El conjunto azul se enfrentó con un Libertad que estrenó a Juan Pablo Buch como director técnico. El primer gol del encuentro lo marcó Emelec y va ganando al minuto 24, producto de un remate de Sergio La Máquina Quintero. La hinchada eléctrica vibró por un momento. Al minuto 40 las cosas se emparejaron con el gol de tiro libre de Gabriel El Loco Cortés. 4 minutos después parecía que venía el segundo gol del bombillo, de la mano del mismo Quintero, pero la jugada no se concretó. Ya en el segundo tiempo del partido, la situación parecía jugar a favor de Melec. Sin embargo, los cambios realizados con el ingreso de Juan Pablo Ruiz Gómez y Jeremy Gonzaga no fueron favorables. Con el empate, el conjunto azul suma 15 puntos y se ubica en el puesto 12 de la tabla de posiciones, mientras que Libertad se ubica en el puesto número 14. En la fecha 14 de la Liga Pro, Emelec visitará a Manta el 17 de mayo y Libertad recibirá al Deportivo Cuenca el 15 de mayo. Barcelona, pero de España, fue campeón. Sí, Barcelona de España se coronó campeón de la Liga 2025-2026 tras vencer al Real Madrid en el Clásico, consolidando su dominio con una victoria clave en el estadio. Con 2 goles marcados, el conjunto azulgrana consiguió el título ante su reeterno rival, ante su eterno rival, celebrando el campeonato ante una hinchada vibrante. El Barcelona se impuso al Real Madrid con una victoria rápida, asegurando obviamente el título con los goles de los afamados Rashford y Ferran en los primeros minutos. El triunfo en este enfrentamiento fue definitivo para asegurar el campeonato. PSG con nueva camiseta y nuestro querido Pacho es parte de esta de esta nueva imagen. Él sale incluso en los posteos a nivel del equipo. El PSG presentó oficialmente su nueva camiseta de local el 9 de mayo del 2026. Ahí se lo ve a Pacho, ¿verdad? Aunque está diseñada para la temporada 2026-2027, el club confirmó que los jugadores la estrenarán en la final de la UEFA Champions League contra el Arsenal, que se va a disputar el 30 de mayo. Una camiseta que rinde homenaje al pasado. Según la información del club, la camiseta desarrollada por Nike destaca por un estilo que rinde homenaje al equipo de 1996, año en el que el club ganó su primer título internacional. Como se observa en las fotografías, la prenda mantiene el icónico azul del club con una base atravesado por una franja vertical roja con bordes blancos. William Pacho fue una de las figuras principales en la campaña de lanzamiento. Posó con el nuevo uniforme tras su actuación en las semifinales contra el Bayern Múnich. Ahí está, miren ustedes la nueva camiseta, la nueva piel del PSG, y se va a estrenar esta camiseta en la final de la Champions League. Vamos con más información a esta hora, pero nos vamos a la parte de entretenimiento.
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0: El cantante colombiano Maluma se convertirá nuevamente en padre y ha sido tendencia al anunciar que será padre por segunda vez. El artista compartió en su cuenta de Instagram una emotiva fotografía en blanco y negro este 10 de mayo, precisamente en el Día de las Madres. La imagen muestra a Maluma y a su hija Paris besando el vientre de Susana Gómez, la pareja del cantante colombiano. Uno de los primeros en felicitarlo fue su colega y compatriota J Balvin, quien posteó sus corazones en la publicación del artista colombiano. Ahí está la imagen que se ha viralizado. La noticia generó más de 14.000 comentarios y bordean los 2 millones de likes. Más información: Bruno Mars sorprende a sus fanáticos. ¿Por qué? Bruno Mars vuelve a sorprender a su fanaticada. Sacude obviamente el tablero de la farándula y de la industria musical con una apuesta inesperada. El cantante estrenó Lo Arriesgo Todo, una versión totalmente en español de su tema Rix, incluido en su álbum romántico lanzado a inicios del 2026. El lanzamiento marcó un giro importante en su carrera, ya que es la primera vez que el artista interpreta de manera completa una canción en español. La adaptación mantiene el tono romántico del tema original, pero incorpora una sonoridad más cercana al latino con guitarras acústicas, matices de bolero y una base muy puro, muy íntima. La canción conserva la esencia melancólica de la original y gira en torno a una promesa de amor absoluto. Sin embargo, la versión en español ajusta varias frases para lograr una interpretación más natural, alejándose de la traducción literal. Más información que tiene que ver con farándula y también el mundial. Ya es oficial los cantantes que se van a presentar en los 3 escenarios en la inauguración. Recordemos que será Estados Unidos, México y Canadá, ¿verdad? La FIFA anunció que México, Estados Unidos y Canadá tendrán 3 ceremonias históricas para la inauguración del Mundial 2026, con una amplia gama de artistas entre los que destacan J Balvin, Katy Perry, Michael Bublé. La Copa del Mundo FIFA es un momento que el mundo comparte y eso comienza con la forma en la que la inauguramos, comenzando en la Ciudad de México y continuando en Toronto y Los Ángeles, afirmó Gianni Infantino, el presidente de la FIFA. El jueves 11 de junio, el Estadio Azteca, que se convertirá en el único en la historia en albergar 3 inauguraciones de la Copa del Mundo, abrirá el torneo con el partido entre México y Sudáfrica. Antes será el escenario de una celebración llena de sonido y color en la que participarán los mexicanos Alejandro Fernández, Belinda, Lila Downs, Los Ángeles Azules y Maná, J Balvin, Danny Ocean y Tila en ese escenario en México. Mientras que en Canadá, por su parte, va a realizar su ceremonia de apertura el 12 de junio antes del partido entre su selección y la de Bosnia y Herzegovina en Toronto. México, Canadá y Estados Unidos unirán música y fútbol. Entre los artistas contemplados para este espectáculo aparecen Alanis, Alessia Cara, Eliana Jessica Reyes, Michael Bublé y otros artistas de talla internacional. El mismo día, Estados Unidos iniciará su participación ante Paraguay en un estadio de Los Ángeles, California. Los artistas programados para el espectáculo allí en Estados Unidos será Katy Perry, el rapero Future. También va a estar, por ejemplo, Marilina Bogado, entre otros cantantes de los Estados Unidos. Hay más información a través de Tome Nota, aquí les contamos.
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0: Compensaciones en planillas de luz. El presidente de los Estados, el presidente de Ecuador, Daniel Noboa, oficializó este sábado 9 de mayo una compensación en las planillas eléctricas de Quito y las provincias de Guayas, Manabí, El Oro y Los Ríos, como también Santa Elena, ante la ola de calor del mes de abril. A través del decreto ejecutivo 379, se dispuso una compensación excepcional de hasta 180 kilovatios por hora en el consumo residencial y que el Estado también cubra la tarifa de comercialización con respecto a la planilla de luz de abril. Sin embargo, el ahorro será distinto dependiendo del territorio en el que te encuentres. Esto se debe a la estructura tarifaria de la Agencia de Regulación y Control Electricidad, Arconel, que establece distintos precios del kilovatio hora para Guayaquil, por ejemplo, por parte de CENEL, y la empresa eléctrica de Quito, obviamente que da el servicio en Quito, ¿verdad? Y las otras provincias tienen sus propias empresas. ¿Cómo se aplicará este beneficio? El gobierno cubrirá el consumo de abril de hasta 180 kilovatios hora. Esto representa en promedio $20. Si su planilla excede de los $20, el valor restante lo paga el usuario. Por ejemplo, un abonado de clase media de la costa consume en promedio 325 kilovatios hora, cerca de $40. En este caso, el gobierno asume $20 y el cliente los $20 restantes. ¿Cuándo se aplicará o cuándo se reflejará la compensación? Esta es una de las principales preocupaciones de los usuarios. Según explicó la Presidencia de la República, las facturas con el descuento se van a emitir hasta las dos últimas semanas de mayo. En Guayaquil, algunos abonados ya pagaron sus planillas de luz con el corte 22 de abril. En estos casos, el subsidio se va a reflejar en la siguiente factura, que llegará entre el 20 y el 23 de mayo. Las empresas distribuidoras realizarán jornadas informativas para explicar, obviamente, los detalles de la compensación. Aquí está la noticia y aquí terminamos. Esperemos que se cumplan los descuentos, porque la ola de calor básicamente ha afectado a gran parte del litoral. Nos despedimos mañana nuevamente a partir de las 12 horas con 30 minutos. Que tengan ustedes una excelente jornada.
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1: Son las 16 horas en Radio Tía.
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compañeros. Muy buenas tardes con todos los clientes que ya están haciendo sus compras. ¿Cómo le han pasado? De la cabina de la vacancísima. Ya estamos acá activados y en onda. Si quieres escuchar alguna canción de tu preferencia, 0994909190. Oiga, ya los vi con serenata incluida y todo. Ya los vi en ciertos locales. Las redes sociales estaban súper activas el día de ayer. Todos los detallitos que recibieron las mamitas que acudieron a los almacenes, tía. Oiga, qué bueno. Me alegro verlas, me alegro también a las mamitas pues, que recibieron la serenata del mariachi. El mariachi equipado y todo, hasta su osito trajo, hasta su osito. Bueno, los detalles también de cada una de las personas que trabajan junto para que dar esa felicidad a ustedes, ¿no? A los clientes, a las madres, en este caso el día de ayer, hasta los vecinos.

bueno, qué bueno. Me alegro mucho que ustedes, sin duda, tienen que haberla pasado bien en familia. Óigame, pero en cierto restaurante de la ciudad de Guayaquil, qué manera de hacer cola. Yo sí me puse a pensar, ¿a qué hora van a comer las mamitas hoy? Qué paciencia de hacer cola, pero era la cola inmensa. O sea, no, la verdad. Yo sí decía, no, en casita nomás, porque hoy día todos los restaurantes están llenos. Así que mejor no nos estresemos y pasemos tranquilitos en casa. Los centros comerciales también estaban, pero al barrote. Por ahí pasé en un día también del sur y estaban entre el mochilazo y entre lo del Día de la Madre activa. On fire. Bueno, venimos acá a entretenernos un ratito y con toda la buena nueva en entretenimiento. Hoy quiero compartirles lo nuevo de Bruno Mars. Bueno, no ni tan nuevo tampoco, ¿eh? Porque ya se lanzó una canción y ahora lo ponen en español. Bruno Mars sorprendió a sus fanáticos al lanzar Lo Arriesgo Todo, su primera canción interpretada completamente en español. El tema es una versión de Risk It All, incluida en su más reciente álbum The Romantic. La canción mantiene el estilo romántico y melancólico del tema original, pero incorpora también sonidos latinos, guitarras acústicas y detalles inspirados en el bolero y el mariachi. El videoclip también resalta elementos de la cultura mexicana, algo que emocionó especialmente al público latino. En redes sociales, miles de seguidores celebraron escuchar a Bruno Mars cantando en español y destacaron su pronunciación y conexión con la audiencia hispanohablante. El lanzamiento se volvió también tendencia y marca una nueva etapa artística para el cantante durante su gira The Romantic Tour 2026. Oye, es emocionante cuando los artistas de habla inglesa pues lanzan una canción justamente ya pero hablada en español. ¿Quién no se emocionó, por ejemplo, cuando lo escuchó a Bon Jovi cantando uno de sus temas en español? Uno encantado escuchándolo, ¿no? Ya lo vamos a recordar para que ustedes también tengan ese gustito, ¿no? De que, uy, qué chévere. Bon Jovi, ahora estamos con Bruno Mars. Hasta el mismo Michael Jackson también. Aunque no lo crean. Buenas tardes, Shirley. Un saludo para Ariel Álava de la sucursal 356. ¿Cómo está, mi amigo? ¿Cómo me le va? Tarde, vamos a escuchar este tema. 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Vamos a escuchar este tema, a ver si me escuchan bien. Por acá me dicen que se me escucha bajito. Saludos a la sucursal de la 176 de parte del más rápido de la chamba, me dice él. Ok. Bueno, espero que ya me estén oyendo bien, ¿ya? Saludos a toda la gente de la 176. Qué gusto poderlos saludar. Cuídense mucho. Un abrazón, ahora sí. A ver, confirme si eso me escucha bien. Bueno, vámonos con el tema de este hombre, de Bruno Mars. Ahí sí me ponen, ahí sí, gracias.

pues que hicieron sus canciones en español. Activados estamos desde la vacancísima, desde la cabina de Radio Tía, amiga de siempre, Shirley Bravo.

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Saludos, Radio Tía, para el mejor supervisor de la sucursal 187 en Manta, calle 13. Anderson Cuenca, lo mejor de lo mejor. El más trabajador. Se merece hasta subir a coordinador.

desde aquí, desde la 168. Y un saludo también para todo el equipo, lo que estamos dándole full percha. Y quien le habla, el señor Luis y la señora Graciela Valencia de la 168. Todo el equipo le deseamos que tenga una excelente tarde. Para ustedes también, mis queridos compañeros, un abrazote a la distancia. Para aquellos fanáticos del fútbol, oiga, ya estamos en cuenta regresiva. 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

0: 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Amantes de Romeo Santos y Prince Royce han confirmado su esperado concierto en Ecuador como parte de su gira Mejor Tarde Que Nunca Tour 2026. El show será el próximo 26 de septiembre en el Estadio Olímpico Atahualpa de Quito. Y la preventa exclusiva arrancará del 15 al 18 de mayo para clientes de Banco Guayaquil y usuarios también de Paygo, mientras que la venta general comenzará el 19 de mayo a través de Field Tickets y puntos autorizados. Las entradas tendrán precios desde $29 hasta $199 más impuestos y servicios. El concierto reunirá grandes éxitos de ambos artistas y marcará uno de los eventos de bachata más importantes del año en Ecuador. Estos dos hombres vienen con todo. Ellos indicaron que una vez que se unieron, no es que el uno va a cantar una canción que le pertenece y el otro no. Ambos van a cantar los éxitos de cada uno, en el sentido de que, por ejemplo, el Prince Roy cantará de Romeo y Romeo viceversa. Quiere que este concierto sea una sola, que se sienta esa unión entre esos dos bachateros, Romeo Santos y Prince Royce, que sin duda va a estar fenomenal. Vienen al Atahualpa, vienen al Estadio Atahualpa. Ya las entradas ya están para que ustedes vayan a hacer esa preventa exclusiva. Ya vayan separando sus entraditas, que bueno, por ahí están medias cariñositas, diría por acá. Ya vamos a estar escuchando una de sus canciones de su último disco, donde estos dos, este par, se unieron para hacer roncha entre las mujeres, ¿ah? Un saludo para la mejor cajera central, Evelyn, de la sucursal 187. Para Jairo, también el mejor de la 21, que están de cumpleaños. Y para Anderson, el mejor supervisor. A ver, Jairo y Evelyn, entiendo que están de cumpleaños, ¿verdad?
1: ¡Feliz cumpleaños!
0: Felicidades para los compañeritos. Que Diosito me los bendiga siempre y este día sea espectacular para ustedes, que le estén pasando súper entre los compañeros y todas las personas que los quieren mucho. Mandarán la tortita, eso sí, no se olviden, por favor. Buenas tardes amiga, full volumen, saludos cordiales al personal de la sucursal desde mi lote de Villa Bonita. Mi lote de Villa Bonita, ya lo estoy diciendo dos veces. Mi lote de Villa Bonita, les mando un saludo muy especial para que estén atentos. A ver, levántense. Buenas tardes, tía. Excelente programación. Quisiera la bachata El Malo de Aventura. Perfecto, ya te voy a complacer con esa bachata. Aprovechando que vamos también a escuchar este tema de estos dos hombres maravillosos, guapísimos, bonitos, ricos.
2: ¡Ella!
0: Claro, pues. Los chocolatitos. Buenas tardes, ¿me puede ayudar con un saludo para Wilfrido Carvajal, que está de cumpleaños en la sucursal 187, mi querido Wilfrido.
1: ¡Feliz cumpleaños!
0: Un abrazote, mi querido Wilfrido Carvajal, disfruta mucho este día lunes, y yo sé que a lo mejor tienes que haberlo celebrado ya desde el fin de semana, como fiestas patronales así larguísimas. Cuídate muy mucho, un fuerte abrazo, bendiciones por ese añito más de vida. Estamos de fiesta, estamos de fiesta. Y a todos los que están cumpliendo años el día de hoy también, les extiendo mis felicitaciones a cada uno, a cada uno. Para el mejor colaborador de la sección 24, Anthony Delgado. Próximo cumpleaños, el mejor de lo mejor. Ay, ¿en serio? ¿Cuántos añitos? Bueno, después me contarás. Próximamente el cumpleaños de Anthony Delgado, de Manta Calle 13. Así que estar atentos con ese ese próximo cumpleañero. Feliz cumpleaños también para la mejor cajera central de Urdesinga, Lucero.

0: Y felicidades en su día, que me alegrían ahí en casita más que ayer y más que otros días. Hoy tienen que engreírla bastante por ser la cumpleañera. Por acá también están de cumpleaños. Un saludo para Jefferson Pillajo en la sucursal 264. Se le manda un fuerte abrazo, mi querido Jefferson Pillajo. Un abrazote también. Y por acá también te estoy mandando un besote. Buenas tardes, un saludo para Cristian de la sucursal 204 Sangolquí. Salcoto, por favor, presente Sangolquí. Mi querido Cristian, saludos, saludos cordiales para ustedes. 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Saludos para la sucursal 123, el mejor jefe, Yandri Jiménez, mi querido Yandri Jiménez. Abrazote para ustedes. Quien otro está de cumpleaños también es el cumpleañero Leito, el vigilante de la sucursal 158 en Calceta. Calceta está festejando en estos momentos a Leito. Leito, un fuerte abrazo para ti.
1: ¡Feliz cumpleaños!
0: Un saludo también para Javier Burgos, lo mejor de la 17 y Portete, Javieringo. Javier Burgos y a toda la gente de la 17 y Portete, un abrazote. Bueno, vamos a escuchar en estos momentos a Romeo Santo y Prince Royce. Prince Royce, con esta canción que ellos vienen y la trae y se llama Loquita por mí. Nos vamos de bachata, 099-490-9190, para que me pidas tu canción favorita. Y te complazco, te complazco.

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nomás para que vean. Oiga, ¿y qué tal le salió esa serenata a mamá? Espero que ustedes hayan subido, pues toda, hayan compartido, nos hayan mencionado en las redes sociales de Almacenes Día, en Instagram y en Facebook, con esas serenatas que fueron ya dedicadas, ¿no? 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Yo sí espero que lo hayan hecho, porque si no se iban a perder las 8 tarjetas obsequio, las gift card de $250. Qué bonitas que salieron las serenatas. Le envié a mi mamá, a mi prima y a una amiga le envié. Tecnología, qué bueno aprovecharlas y qué bueno que Almacenes Tía esté pensando en estos detalles bonitos, ¿no? Está muy bien. Y hablando de serenatas y artistas y todos, pues les cuento que Ed Sheeran ya se prepara para su esperado concierto en Quito el próximo 23 de mayo en el Estadio Olímpico Atahualpa, como parte de su gira Loop Tour 2026. El artista británico pidió probar comida típica ecuatoriana durante su visita, incluyendo, adivinen qué, incluyendo el encebollado, y solicitó que gran parte de su alimentación sea orgánica. Con todo respeto, mi gente de Quito. Bueno, después entro en polémica. La organización estima la asistencia de unas 36 mil personas y un movimiento económico cercano a los 4 millones en hotelería, gastronomía, transporte y turismo durante el fin de semana del show. Además, el cantante, también guayaquileño, Di Capo, será el artista invitado para abrir el concierto. Qué bonita experiencia de este cantante Di Capo. Él no se lo podía creer cuando le comentaron que él iba a abrir, a hacer la cortina, ¿no?, de Ed Sheeran, imagínense. Las entradas siguen disponibles y los precios van desde $40 en cancha hasta $300 en zona A. Más impuestos y servicios, y también se habilitó un segundo escenario para acercar más al artista a sus fans ecuatorianos. Pónganle nomás los chiflecitos al encebollado, por favor. Pónganle nomás el chiflecito. Canguilcito no, solo chiflecito, por favor. Bueno, lo importante es que va a conocer toda la gastronomía, ¿no?, ecuatoriana. Que le siente bien, que no se me vaya a enfermar después el Ed Sheeran. Claro, después le vaya a pasar como Shakira en Perú, que por ahí comió y también le dolió el estomaguito. La sazón, ellos no están acostumbrados a la sazón riquísima de acá de Ecuador, ¿no? Esperemos que no. Bueno, por otra parte, los que son amantes a la serie, esta serie española que dio mucho de qué hablar en tiempo de pandemia, La Casa de Papel, oiga, volverá a expandir su historia en Netflix. Y la gente está pero en expectativa total, porque la plataforma lanzó un nuevo avance que revive el universo del famoso Atraco al Banco de España y confirma que la franquicia seguirá creciendo con nuevas producciones. Aunque todavía no se confirma si será una nueva temporada o un nuevo spin-off, el adelanto mostró escenas de máscaras de Dalí, lingotes de oro y nuevos golpes también, aumentando la expectativa de los fanáticos. Además, la segunda temporada de Berlín llegará ya este mes, el 15 de mayo. Yo ya me la estoy esperando con ansias, esa segunda temporada. También crecieron los rumores sobre una serie centrada en el coronel Tamayo y el posible regreso del personaje como el profesor. En redes sociales, muchos seguidores celebran que el universo de la serie continúe, mientras otros creen que la historia original ya había tenido un cierre perfecto. Vamos a ver qué se nos da. Y para aquellos que son amantes y fans a La Casa de Papel, pues estamos todos en la expectativa. Así es, cuando son las 5:45 de la tarde, voy a estar complaciendo, porque ya nos vamos a ritmo de salsita, que por acá me pidieron una canción. Buenas tardes, compañera, excelente programación, quisiera ese de Jerry Rivera. Está muy bien.

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regresaremos con mucha más música para ustedes. Lleguen bien, lleguen sanos y salvos a casita, que estén a buen recaudo con toda su familia. Nos vemos el día de mañana. Cuídense mucho. Se despide su amiga de siempre, Shirley Bravo. Chao.

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0: Son las 18 horas en Radio Tía.
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2: Este tema que voy a cantar ahora es el... yo diría que uno de los favoritos y el primero que lanzamos y la gente aceptó del disco En Letra de Otro. Es compuesto por el autor panameño Omar Alfano. Y lo interpreta una de las grandes voces de la salsa, el maestro Jerry Rivera. Y espero que le den un fuerte aplauso que se encuentra aquí conmigo. Pero más, así

0: Durísimo. Contento. Mi respeto.
1: ¡Estamos!
0: Mi gente, los dejo aquí con el caballete, el duro. Farro.
1: Vamos a payar.
0: Gracias por el cariño. Gracias, Farro, te quiero.
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